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1: Mi pecado eres tú.

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0: Familia, ¿cómo están? Les habla su amiga la mami. Oigan, pongan mucha atención. Muchas personas creen que solo los delitos graves pueden llevarlo a la cárcel, pero la realidad es muy diferente. Hay conductas que parecen inofensivas o de poca importancia y que aún así pueden resultar en un arresto o en cargos criminales. Hoy estaremos hablando sobre algunos de los delitos más comunes que sorprenden a las personas y las consecuencias que pueden tener. Y esto lo vamos a hacer con nuestros amigos de la firma unida La Liga Defensora. Hoy nos acompaña, como siempre, nuestro amigo Edgar, que nos va a aclarar cada una de nuestras dudas. Abogado, ¿cómo está?
1: Estoy muy bien, gracias por tenerme de nuevo.
0: Abogado, usar la caja de autoservicio y no escanear un artículo, ¿puede considerarse un robo?
1: Claro que sí. Todo realmente depende de las circunstancias y la gente tiene que acordarse que hay una cámara arriba grabando realmente todo lo que está pasando, ¿verdad? Y ellos van a ver la cámara para determinar si realmente fue un accidente o si lo hiciste con intención. Muchas veces no se puede ver y de todas maneras te ponen los cargos. Mi opinión es que las personas deberían no usar esas cajas de autoservicio. Siempre es mejor usar a un humano, porque si un humano hace un error, pues ese error de ellos no es tuyo y no te pueden poner cargos por eso.
0: Y quedarme con un paquete que fue entregado por error en mi casa, ¿es un delito?
1: Sí, al momento que tú sabes que ese paquete no es tuyo, pues tu obligación es de regresar ese paquete, regresárselo al correo. Y si no haces eso, te quedas con ello, la persona puede reclamar eso. Ya he visto videos donde realmente hay cosas muy grandes ahí. Por ejemplo, una persona mandó un reloj que tenía valor casi de $10,000 por correo y pues sí le pusieron cargos a la persona que no quería regresar el paquete.
0: ¿Y publicar amenazas o mensajes en redes sociales puede llevarme a la cárcel?
1: Sí, claro que sí. ¿Qué mejor evidencia que esté en el público, que todos los puedan ver? Y realmente el fiscal va a ver ese comento y va a ser suficiente evidencia para poder ponerte cargos por eso.
0: ¿Y compartir fotos o videos íntimos de otra persona sin su permiso es un delito?
1: Sí, aquí en California ya cambió la ley. Antes no era un crimen, pero ahora sí. Ahora sí, tú tomas y si pones un video, alguna foto de la X que sea íntimo, pues te van a poner cargos. Te pueden poner hasta 6 meses en la cárcel por hacer eso. Aquí en California pues ya no se tolera eso de vengarte de tu X en esa manera.
0: ¿Y entrar a un negocio después de que me dijeron que me fuera puede considerarse allanamiento?
1: Sí, todo depende en que te dieron una orden de que ya no puedes regresar ahí, ¿verdad? Porque si no te dieron esa orden, pues no. Eso es muy común en los casinos. Cuando vas en los casinos, al momento que te sacan de ahí, te toman tu foto, tu ID para registrarte, para decirte que ya no puedes regresar. Y si regresas, pues sí, le hablan a la policía y te ponen cargos.
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